0: Y bueno, esta dupla hizo humor a la antigua, cosas como eran antes en aquellos viejos tiempos. En lo personal, yo vuelvo a repetir, quizás solamente Rambito y Rambón eran películas que yo recuerdo, o fragmentos de otras. No recuerdo tanto haber visto eso, así quizás sí los he seguido mucho más en la televisión, con su personaje La Tote y la Porota, que siempre lo digo, de Porcel y Jorge Luz, y Olmedo con su inolvidable galería de personajes en No Toca Botón, como olvidar a Rogelio Roldán, el Mano Santa y tanto más, ¿no? Quizás mañana busque algunos fragmentitos de eso.
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1: Bueno, mis chiquitos y mis chiquitas, hasta aquí un tiempo que fue hermoso. Yo sigo gangoso, refrigado, con todo un pañuelo. Yo estoy sosteniendo la industria del pañuelo en este momento. Pero no importa, yo estoy igual acá y siempre voy a estar con vos para compartir estas dos horitas de éxitos clásicos e historias tan nuestras. Te veo mañana. Chau, chau.

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0: ¿Qué crisis?
1: Muchos son las preguntas del gobierno. Es lo que se plantean algunos aficionados. Un grupo de beneficiados por fin a millonarios. Y lo curioso es que a pesar de las dificultades económicas que atravesamos, cada vez son más. Al menos es lo que se desprende del informe anual sobre la riqueza en el mundo elaborado por el gobierno, según el cual el número de millonarios en el mundo aumentó el año pasado por un 6% hasta llegar a los 10 millones. Y en España también es la norma que se modera al contrato de los malos tiempos y gozan de una mayor cuenta corriente. Y eso en nuestro país se registró en 2007 un incremento del 4% en los ciudadanos que tienen una cuenta de más de 1 millón de dólares.

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4: 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No llegamos a horario, llegamos temprano.
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1: Aquí está la música del pueblo, hoy con esta gente, don Mario Bofill. Luego, vocal sampling, folclore latinoamericano desde Cuba. El indio Lucio Rojas. Jaime Torres y Ariel Ramírez serán los protagonistas del mini recital, especialmente don Ariel Ramírez. Luego, Hernán Figueroa Reyes. César Maraz, Alicia Martínez y el Chino Sanremo representarán la música del noroeste. Y si nos da el tiempo, también estarán Carmina Canadino y Antonio Tarragorros. 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

0: El Caraú, por Mario Bofill.
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Puede sonar como una orquesta completa, pero realmente su único sonido es creado por las voces. A capela. 6 músicos cubanos la componen. Con mínima tecnología usan sus voces, sus manos y sus cuerpos para crear un amplio rango de timbres y texturas. Todos los instrumentos de la orquesta latina, percusión, vientos, teclados, bajo, etc., son reproducidos vocalmente con precisión asombrosa para abordar su variado repertorio de guarachas, boleros, sones, rumbas, salsa y mucho más. Sólidamente basado en la música tradicional cubana, pero también influenciado fuertemente por la salsa moderna, el jazz, la fusión y el rock. Escuchamos a Vocal Sampling.

0: El lunes que viene empiezo la versión de Vocal Sampling, folclore latinoamericano, hoy desde Cuba.
1: Las canciones también expresan a la naturaleza con sus fuerzas desatadas. 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

0: La Cuenta lleva por título el tema que interpretó el indio Lucio Rojas. Pausa ahora y detrás se viene el...
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0: Y ahora recibimos en el fogón de la música del pueblo a un verdadero grande, un cimiento de nuestro folclore, el maestro Ariel Ramírez. Estudió piano en su ciudad natal, Santa Fe. Sus estudios de composición los realizó muchos años más tarde en Buenos Aires con Luis Llaneo, Guillermo Gretzer y Erwin Leuchter. Hacia 1941, con 20 años de edad e impulsado por Atahualpa Yupanqui, quien lo escuchó en Córdoba, emprendió una larga temporada de viajes por varias provincias del centro y noroeste del país para familiarizarse con la música regional. En ese lapso ofreció recitales de piano, interpretando obras de música tradicional argentina y sudamericana, entre las que intercalaba sus primeras composiciones. En el año 1943, Ariel Ramírez llegó a Buenos Aires, donde brindó numerosos conciertos y tuvo contrato permanente con Radio El Mundo. En 1946 grabó para RCA Víctor sus primeros discos, uno de los cuales incluía la zamba La Tristecita, obra que le brindó popularidad. En el año 1950 viajó a Europa, donde permaneció alrededor de 4 años con residencia permanente en Roma, pero efectuando numerosas giras como intérprete de música argentina en distintas salas de conciertos y teatros de Italia, Austria, Alemania, Holanda, Bélgica e Inglaterra. En España, Ramírez fue becado por el Instituto de Cultura Hispánica para efectuar estudios sobre la música española de transmisión oral. En el año 1954 se instaló en Lima, Perú, donde continuó su carrera de solista haciendo presentaciones en distintas ciudades de ese país, así como también en otras de Bolivia, Chile y Uruguay. Señoras, señores, escuchamos al maestro Ariel Ramírez.

Ariel Ramírez, el primero de su mini recital, en este caso junto a Jaime Torres, Nostalgias Tucumanas. Continuamos con algo realmente pequeño al lado de lo que fue la gran obra de Ariel Ramírez. En la década del 60 realizó innumerables giras por Argentina y comenzó a grabar para Philips una serie de long plays con sus obras y piano solo o en colaboración con otros músicos, y también una colección que constituye una antología de la música de algunas regiones argentinas, pampeana, litoraleña o mesopotámica, y de algunos géneros musicales, el vals criollo, la samba y el tango. De todos sus long plays como intérprete, el que adquirió mayor trascendencia fue Coronación del Folclore, uno de los hitos fundamentales del nativismo, grabado en el año 1963 con Eduardo Falú, canto y guitarra y Los Fronterizos. El 4 de septiembre de 1967 formó parte del espectáculo que junto a Jaime Torres presentó la exhibición de la película Crónica para un futuro. Como compositor escribió además una larga lista de canciones, varios ciclos integrales, presentados todos ellos a través de ediciones discográficas que tuvieron notable repercusión. Pero por supuesto, el más grande de todos fue La Misa Criolla.

0: El segundo y último de los temas del mini recital hoy del maestro Ariel Ramírez, el Gloria, un carnavalito, Yaraví, acompañado en este caso de Los Fronterizos, el maestro Eduardo Falú, Domingo Cura y Jaime Torres. Vamos ahora a una pausa y enseguida seguimos con más música del pueblo.
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0: Hernán Figueroa Reyes debuta el 10 de octubre de 1960 en un baile de carnaval con un conjunto vocal que hizo historia en la interpretación del cancionero nativo, los Huancahuá. La primera voz de dicho grupo era precisamente la suya, cantor de raza, dueño de una voz privilegiada, talento y además mucho ángel.

0: El Tata está viejo. La versión de Hernán Figueroa Reyes.
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0: Las músicas regionales nos invitan al noroeste y nos vamos a Salta para conocer algo de su historia. La sedentarización de las poblaciones de la provincia de Salta ocurrió en el territorio hace aproximadamente 2.000 años antes del presente, tal cual lo demuestran los hallazgos de ruinas de esas épocas en el sitio de Palo Blanco. Precisamente en esa remota época sucedió que al establecerse poblados en zonas de riego y con acumulación de excedentes agrícolas, se produjo un paso desde sociedades preestatales a sociedades jerarquizadas y ya estatales. En tal caso, las primitivas sociedades estatales de la región pasaron de una fase de jefatura a una de señoríos.

Esta chacarera me hace acordar a mi pueblo querido Perico. Cuando en las tardes de verano sabíamos ir con los changos a bañarnos a las represas, a los arroyos, y sabíamos escuchar.

0: Dulce Orquesta, el primero de los temas de la región noroeste por César Maraz. Continuamos contando más de la historia de nuestro noroeste. Durante un breve periodo que va de 1460 a 1555, los incas incorporaron las zonas occidentales de Catamarca al Collasuyu, formando las provincias del Tucma, Tucumán, Chicoana, con capital en territorio de la actual provincia de Salta, y Quirequire. La construcción más significativa dejada por los incas en Catamarca es el hoy llamado Pucará de Aconquija, una de las fortalezas más grandes del sur del Tahuantinsuyu. Los españoles arribaron al territorio actualmente catamarqueño hacia 1536 con la expedición de Diego de Almagro, el Viejo, quien tras recorrer los valles calchaquíes se dirigió rumbo a Chile a través del Paso de San Francisco. La primera fundación española en territorio catamarqueño fue la de San Pedro Mártir, realizada en 1554 por Francisco de Aguirre en el Valle de Conando, actual departamento Andalgalá, pero no perduró.
1: ¡Levanta!

0: Alicia Martínez con Alfonso González y Dino Saluzzi hicieron el segundo de los temas de la región noroeste, una zamba llamada La Llorona. Nueva pausa y en un ratito estamos de regreso.
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0: Continuamos nuestro recorrido por la historia del noroeste luego de la pausa en la música del pueblo. En el año 1563 se creó la gobernación del Tucumán, dependiente de la Real Audiencia de Charcas en materia judicial y del Virreinato del Perú en asuntos de gobierno, incorporando el actual territorio catamarqueño. Una nueva fundación fue realizada en 1607 a orillas del río Belén por el teniente gobernador de La Rioja, Gaspar Doncel, por orden del gobernador del Tucumán, Alonso de Rivera, con el nombre de San Juan Bautista de la Rivera, en el sitio de la actual ciudad de Belén. En 1612 nuevamente fue trasladada la ciudad cerca de su actual emplazamiento a orillas del río Quimidil por disposición del gobernador Luis de Quiñones Osorio, llamándola San Juan Bautista de la Paz. Después del gran alzamiento calchaquí de 1630, la ciudad debió ser refundada por el general Jerónimo Luis de Cabrera en 1633 en el paraje de Pomán por mandato del gobernador Felipe de Albornoz, denominándola San Juan Bautista de la Ribera. El gobernador Fernando de Mendoza y Mate de Luna trasladó la ciudad al Valle de Catamarca por mandato real en julio de 1683, dándole el nombre de San Fernando del Valle de Catamarca.
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0: Salta de mi alma por el Chino San Remo, tercero y último de los temas de la región noroeste.
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0: Carmina Canavino nació en Lima, Perú. Es hija de una peruana y de un argentino, los dos músicos. Creció entre valses, marineras, tangos, zambas y hoy nos deja esta belleza hecha canción.

¡Qué bonito! La versión de Carmina Canadino. Y ahora se viene un tema de esos que cambiaron la óptica y el sonido del litoral. La autoría es de Pocho Roch. 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
1: Pocho Roch hizo la letra y la música es de Antonio Tarragorros, que interpretó este tema llamado Pueblero de Allá y Te. Y con este tema llegamos al final de esta edición de La Música del Pueblo. Nos vamos.
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este tema de Débora Infante, El Regreso a la Mañana, de la mañana, perdón, ahí está bien el título. Nosotros arrancamos en esta jornada, el segundo día de la semana, primer día laborable para muchos argentinos en este día 16 de junio del 6 del 2026. Parece que hoy es el día del 6. Y no solamente eso, sino que la temperatura mínima del día de hoy es de 6 grados. Y vaya casualidad, en este momento todavía tenemos 6 grados, pero con una sensación térmica de 0 grados. El viento 13 kilómetros, la humedad el 60% y la presión está descendiendo. Y de esta manera, recordemos que para el día de hoy se presenta una jornada totalmente soleada, con poco viento, no más de 35 kilómetros, y la temperatura en esta jornada llegará hasta los 17 grados. Y de esta manera saludamos a toda nuestra audiencia en este primer día laborable, segundo día de esta semana.

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8:50 y nosotros continuamos en la mañana. Y te recordamos que la fija para el día de hoy, martes, es el número 1425. Colorado el 14 informa a través de sus redes sociales que la fija del día de hoy, martes, es el número 1425. Y también te recordamos que se jugó una nueva fecha, en este caso, en este nuevo Mundial 2026. Y en el transcurso de la mañana estaremos compartiendo los micros. También el Club Unión Oficial de la localidad de General Campos dice: con profundo dolor, el Club Unión lamenta el fallecimiento de Tomás Carranza, jugador de reserva. Tomás fue parte de nuestra familia deportiva, compartiendo junto a compañeros, entrenadores y dirigentes innumerables momentos dentro y fuera de la cancha. Su partida deja un enorme vacío en todos quienes tuvimos la oportunidad de conocerlo y acompañarlo.

más sincera condolencia y un fuerte abrazo a su familia, seres queridos, compañeros y amigos, deseándole la fortaleza necesaria para afrontar tan irreparable pérdida. Tomás permanecerá para siempre en el recuerdo de nuestro club y toda la familia de Unión. Que en paz descansen. Esto es lo que posteó justamente el Club Unión de la localidad de General Campos. Por supuesto que la Liga Cultural también envía sus condolencias a la familia.

para informar a toda nuestra audiencia. Les recordamos que la fija para el día de hoy, martes, es el número 1425. Y la pregunta, Colorado el 14 te informa y te pregunta, ¿jugaste al Kini y Loto para el día miércoles? Y recuerden que en esta semana cortita, Kini y Loto y todos y, cierra el día viernes. Recuerden, semana corta, hay que jugar para el día miércoles, estamos a martes, recuerden. Pero como la semana es sumamente corta, también te recuerdan que Kini Loto cierra el día viernes. Juan Falú, Nadia Sainchinuk, Gato Panza Arriba.

0: 32 vacunos. Sí, es una oferta chica, no hay dudas. Pero a pesar de ello, la plaza está tranquila, ofrecida. Con respecto al bien, la misma categoría, la misma calidad, terminación y estado y conformación de esa misma hacienda, hoy se vende 100, 150 pesos por debajo de los valores del viernes. Una demanda selectiva, cautelosa, prudente, le cuesta levantar la mano. Claro, la venta de carne fue buena el fin de semana, pero no alcanzó para revertir la tendencia y la operatoria. Vamos a ver qué ocurre en la segunda mitad de mañana. Puede llegar a descomprimirse aún más el precio de la hacienda en pie. Hasta el momento, novillos hasta 4.40, 4.50, 4.60, en 4.44.000 y 4.300, con tope de 4.350, 4.400 y un lote a 4.500. Ya más pesado, 4.90, 500, 510 kilos, lotes puntales a 4.300 y 4.400. Novillito hasta 390 kilos, mestizo entre 4.300 y 4.800, con tope de 4.850, 4.900 y un par de lotes a 5.000. ¿Cuándo? Les cuento, el viernes en esa misma categoría, 5.100, 5.200 y 5.300. Ahí está lo que les decía yo. Pesaba hasta 430 kilos, novillito, entre 4.200 y 4.600, máximo 4.650, 4.800, hay 4.900 y un lote a 5.000 y vaquillona mediana hasta 390 kilos, entre 4 y 4.300, con tope de 4.400, 4.500, hay 4.600 y un lote a 4.750, excepcionales son, y pesadas hasta 430 kilos, límite con vacas, lotes a 4.450, 4.500, hay 4.550 y un lote a 4.600. El ternero tanto macho como hembra, mestizo, livianitos en ambos casos, entre 4.700 y 5.100, tope por macho 5.200, 5.300. Hay 5.350 y 5.400. Les cuento que el viernes en esa misma categoría había 5.500 y 5.600 por macho, y por hembra había 5.400 y 5.500, cuando hoy hay 5.200, 5.300 y un lote a 5.400. La vaca con más de 430 kilos, entre 3.000 y 3.200, tope 3.250, 3.300, 3.400, 3.500. No hay operaciones por vaca de negocio ni por vacación, así con ser un fiero fundida, con papeles viaja a China 2.000, 2.050, 2.080, la buena 2.100. 2.130, 2.150, manufactura consumo oral 2.180, 2.200, 2.250 y los toros, lotes puntuales a 2.800, 2.900 y 3.000 pesos, reitero, sobre apenas 5.842 vacunos, y esto demuestra una vez más la transparencia del mercado. En otra época con esta oferta hubiera volado el precio de la hacienda en pie, al contrario está ofrecido y con baja. Está operando Chicago, trigo, $216.50, la posición julio, $219.50, la posición septiembre. El maíz está pagando $163 y $165.75 para julio y septiembre, y la soja $4 abajo, julio $408.50, agosto $410, septiembre $409 por tonelada. A la dupla, muchas gracias. Nos reencontramos mañana, ustedes en Bahía. Buenas jornadas de trabajo, chau.
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3: Seis grados la temperatura en el centro de Bahía Blanca. Un importante siniestro vial se registró en las últimas horas en el cruce ferroviario ubicado sobre la ruta provincial 51 y el acceso al paraje San Jacinto en el partido de La Barría. Allí un camión impactó contra un tren de cargas. Si bien no trascendió la identidad del camionero, no habría sufrido heridas de consideración. Ahora la información desde Punta Alta. Norberto Cela, muy buenos días.
4: Guillermo, audiencia, tengan ustedes muy buenos días. El Centro de Jubilados de ATE hará entrega en un ratito más del bolsón de víveres a los jubilados y pensionados afiliados al centro que cobren el haber mínimo. Será desde las 10 y hasta las 13 en la sede de calle Urquiza 375. Recuerdan a los abuelos concurrir con último recibo de haberes, documento nacional de identidad y bolsa para la mercadería. La comunidad educativa del CENS 452, en conjunto con la Jefatura Distrital y la Inspección de Modalidad a Jóvenes, Adultos y Adultos Mayores, invitan al acto en celebración de su 50 aniversario. Será el próximo jueves desde las 19 en el Salón de Usos Múltiples del Establecimiento Educativo de calle Paso Esquina Luigi. Desde la comuna recuerdan que la poda del arbolado urbano es una práctica excepcional que se realiza durante todo el año en función de criterios técnicos, la especie y las necesidades detectadas en el territorio. La ordenanza 3351 establece la obligatoriedad de autorización previa para cualquier tarea de poda o extracción con el objeto de preservar el patrimonio forestal urbano y garantizar condiciones de seguridad. En todos los casos, los vecinos deben solicitar previamente la inspección municipal, ya sea de manera presencial o a través del sistema de autogestión. Más información en la página web del municipio o bien en la oficina de paseos públicos y forestación, Corralón de Servicios, calle Humberto 1500. La Facultad de la Micro, Pequeña y Mediana Empresa recuerda que está abierta la inscripción para cubrir cargos de docentes invitados para el dictado de asignaturas durante el segundo cuatrimestre del corriente año. Quienes quieran inscribirse deben hacerlo a través de la página de la Universidad Provincial del Sudoeste. La Liga Argentina de Lucha contra el Cáncer filial Punta Alta llevará a cabo el próximo 26 de junio una nueva jornada de prevención de cáncer de próstata dirigida a varones a partir de los 50 años de edad con y sin obra social. Los turnos se entregan a partir de hoy en la sede de calle Roca 824, personalmente o telefónicamente al 440650. En ambos casos la atención de 15 a 17. Hasta el 22 de junio permanecerá cerrada el tránsito vehicular calle Roca al 2400, casi esquina Puerto Madryn, ya que en el lugar se realizan trabajos de reparación de la carpeta asfáltica por hundimiento de la misma. Es todo, Guillermo, gracias. Hasta luego en Informe 2.
3: Hasta luego, Pichi, muchas gracias. Coronel Dorrego, el Consejo Deliberante aprobó un proyecto de ordenanza para autorizar la ampliación de la red cloacal en calle Gabino Ezeiza, vereda par entre Islas Malvinas y Gregorio Juárez, en la ciudad cabecera del partido. La iniciativa determina que los propietarios, usufructuarios, poseedores a título de dueño, tenedores precarios y demás responsables de los lotes deberán afrontar el pago de la mejora. También contempla distintas modalidades de cancelación, con una bonificación del 20% para quienes opten por el pago al contado y planes de financiación de hasta 36 cuotas, según la extensión del frente de cada inmueble. Villarino. Hoy se realizarán controles médicos en Teniente Origone. La doctora Gabriela Mian, médica clínica, brindará atención médica general para todos aquellos que necesitan realizar consultas, controles de rutina o seguimiento de tratamientos. Será de 11 a 12.30 en el CAPS número 6. Coronel Pringles. El Consejo Deliberante tratará el próximo jueves un proyecto para habilitar sectores del dique Paso de las Piedras y transformarlo en un polo turístico y recreativo. La idea es que los vecinos y visitantes disfruten de ese espacio de manera segura, concesionando algunos sectores con camping, parrillas y estacionamientos para potenciar actividades como pesca, senderismo y cicloturismo, detalló el concejal Guillermo Madero, autor de la iniciativa. El pronóstico de Satelmet indica para hoy en Bahía Blanca tiempo templado con temperatura en descenso, viento leve con ráfagas de moderado del oeste rotando al sudeste, máxima 18 grados. La noche fría, cielo despejado, se estima para medianoche una temperatura de 9 grados. Para mañana frío con cielo parcialmente nublado a fresco, mínima 4 grados, máxima 15. Los datos actuales en el centro de Bahía Blanca, temperatura 6 grados, humedad de 64%, la presión alta, 1019 decimal 2, temperatura 6 grados.
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nuestro Continuamos la Mañana. La COSEBU indica que en esta fecha 16/6/2026, en horario de 9:30 hasta las 10:30 aproximadamente, habrá un corte de energía. La zona afectada, Avenida Ceballos, desde Avenida Inmigrantes hasta Gobernador Ayala. Los motivos por tarea de mantenimiento. Recuerden, la COSEBU informa a los asociados que se realizará un corte de suministro eléctrico programado. La fecha es el día de hoy, 16, horario 9:30 hasta 10:30 aproximadamente. Y la zona afectada con el corte es Avenida Ceballos, desde Avenida Inmigrantes hasta Gobernador Ayala. El motivo del corte de energía es por tarea de mantenimiento.

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y nosotros continuamos en la mañana. Vamos a compartir algo de información, en este caso titulares, dice en crisis. El sexto fin de semana largo del año fue feriado menos movido en el país, pero La Pampa zafó gracias al turismo de cercanía. Proyección para el 2040, La Pampa con menos de un 30% de jóvenes. Tribunal de Cuentas, reclamo a una fundación. También con la apertura de recursos hídricos, arranca la audiencia por el loteo en el acuífero. También quedó firme el bloqueo a Remax en la provincia. El máximo tribunal rechazó el último recurso de la martillera que pretendía utilizar la franquicia en Santa Rosa.

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3: Se viene una noche a puro ritmo en Abramo. Sábado 4 de julio, el Club Esportivo y Recreativo de Abramo será escenario de una gran fiesta con la esperada Cena Baile, organizada por el Centro Criollo Portal del Sur. La música estará a cargo de Banda Manantial. Banda Manantial, con un show en vivo para cantar, bailar y disfrutar toda la noche. La cena es desde las 21:30 horas. Valor de la tarjeta, mayores 25 mil pesos sin bebida. 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

0: Y nosotros continuamos en la mañana. Bueno, tenemos a Queen de fondo. Mientras tanto, vamos a compartir un audio que tiene mucho que ver con la Fórmula 1, los nuevos motores, y para entender un poco cómo funcionan estos motores. Así que bueno, un audio realmente interesante, imperdible, para entender la nueva Fórmula 1 y los nuevos motores. Así que bueno, vamos con la primera parte.
1: Fórmula 1 2026 es mitad gasolina y mitad electricidad. Sí, como leíste. La mitad de la potencia de estos monstruos que van a más de 300 kilómetros por hora viene de un motor eléctrico, igual que el de un coche de Tesla. Y esto, que suena simple, es la revolución más grande que ha vivido la Fórmula 1 en más de 70 años de historia. Hoy te voy a explicar exactamente cómo funciona el nuevo motor híbrido de 2026, por qué cambiaron todo, qué demonios es el famoso 50-50 y por qué los ingenieros más brillantes del planeta llevan años perdiendo el sueño por culpa de este motor. Y quédate hasta el final, porque te voy a revelar el problema oculto que puede dejar a un coche rapidísimo completamente clavado en plena recta. Le llaman clipping, y es la pesadilla de esta nueva era. Empecemos por lo básico, porque hay algo que tienes que entender primero. ¿Qué es un motor híbrido? Es un motor que combina dos fuentes de energía. Por un lado, un motor de combustión, el de toda la vida, que quema combustible. Por el otro, un motor eléctrico que funciona con una batería. Tu Toyota híbrido en la calle funciona con la misma idea. La diferencia es que un F1 lleva esa idea al extremo más brutal imaginable. Ahora, lo más importante, el número mágico de 2026, el 50-50. Hasta el año pasado, en 2025, los motores de F1 eran híbridos, sí, pero la electricidad solo aportaba alrededor del 20% de la potencia. El otro 80% venía de quemar combustible.
0: Bueno, como explica el locutor, en estos nuevos motores, que obviamente son el clásico motor de calle, motor de gasolina mandada, pero sigamos en la segunda parte.
1: En 2026, eso cambió por completo. Ahora la potencia está repartida casi mitad y mitad. Alrededor del 50% viene del motor de combustión y el otro 50% viene del sistema eléctrico. Por eso decimos que un F1 2026 es mitad gasolina, mitad electricidad. Es el cambio de filosofía más radical en la historia del deporte, y entre los dos generan más de 1,000 caballos de potencia. Piénsalo, la mitad de esa bestia es eléctrica. Ahora vamos a las dos partes del motor, una por una. Primera parte, el motor de combustión, lo que los ingenieros llaman el ICE. Sigue siendo un V6 turbo de 1,6 litros, igual que desde 2014. Para que te hagas una idea, 1,6 litros es el tamaño del motor de un coche compacto cualquiera, de esos económicos de ciudad. Pero este pequeño motor, en un F1, entrega alrededor de 400 kilovatios, que son unos 535 caballos de fuerza. De un motor del tamaño del de un auto familiar. Esa es la magia de la ingeniería de F1. Pero atención, porque aquí hay un dato clave. En 2026 le redujeron el combustible. Antes, el motor podía consumir hasta 100 kilos de gasolina por hora. Ahora solo le permiten alrededor de 75 kilos por hora. Le cortaron el combustible casi un 25%. ¿Por qué? Para obligar a que la parte eléctrica...
0: Bueno, parte de lo que explica el locutor, que habla sobre motor de calle de 1.600 centímetros cúbicos, con la diferencia que la ingeniería lo llevó casi a 500 caballos de fuerza. Lo otro lo aporta, en este caso, el motor eléctrico. Pero continuemos.
1: Y la estrella del show, el sistema eléctrico. Aquí está el corazón de la revolución. La pieza clave se llama MGU-K. Quédate con ese nombre, porque es la protagonista de esta nueva era. La MGUK es un motor eléctrico conectado a las ruedas y hace dos trabajos completamente opuestos según el momento. Cuando el piloto frena, la MGUK funciona como un generador. Toma toda esa energía del frenado, energía que normalmente se perdería en forma de calor, y la convierte en electricidad para cargar la batería. Es como cargar tu celular, pero usando la fuerza de frenar a 300 por hora. Y cuando el piloto acelera, la MGUK invierte su función. Ahora se convierte en motor y descarga toda esa electricidad guardada para darle al coche un empujón brutal de potencia. Recupera energía al frenar, la suelta al acelerar. Ese es el ciclo. Y aquí está el salto que vuela cabezas. La MGUK de 2025 entregaba 120 kilovatios. La de 2026 entrega 350 kilovatios. La triplicaron. Casi tres veces más potencia eléctrica que el año pasado. Y todo eso sin hacerla mucho más grande ni más pesada. Es una de las hazañas de ingeniería más impresionantes de la década. Ahora, la pregunta que de seguro te estás haciendo.
0: Bueno, la gran pregunta que nos hacemos. Aquí es la tercera parte donde explica que, por ejemplo, el piloto tiene mucha importancia en esta nueva tecnología. Porque si estamos en plena recta y no nos alcanza la parte eléctrica, el auto se frenará automáticamente y entrará en funciones justamente la parte de la gasolina. Por eso es que tiene tanta importancia tanto la máquina como el piloto. Continuemos.
1: De escape y controlaba el turbo. Era brillante, sí, pero también era el componente más complejo y más caro de todo el motor. Tan complicada que era prácticamente una barrera de entrada. Las marcas nuevas no se atrevían a entrar a la F1 porque dominar la MGUH tomaba años y costaba fortunas. Al eliminarla, la F1 hizo el motor más simple, más barato y mucho más atractivo para los fabricantes. ¿Y sabes qué pasó? Funcionó. Gracias a este cambio, Audi entró a la Fórmula 1 como fabricante por primera vez. Red Bull empezó a fabricar sus propios motores junto a Ford, y Honda se cambió a Aston Martin. Toda la parrilla se sacudió por culpa de esta sola decisión. Además, hay un bonus que los fans van a amar. Sin la MGUH, que silenciaba el sonido del escape, los motores de 2026 suenan un poco más fuerte y agresivo, con más estallidos y petardeos al levantar el pie. Un pequeño regreso al sonido que tanto se extrañaba. Hay algo más que tienes que saber, y cambia la forma de competir. En esta nueva era, el piloto tiene más poder en sus manos que nunca. Ahora tiene que gestionar la energía eléctrica activamente, decidir cuándo recuperar, cuándo guardar, cuándo descargar. La cantidad de energía que se puede recuperar por vuelta se duplicó respecto a 2025. Pero administrarla mal te puede costar la carrera. Y aquí llegamos al problema oculto que te prometí al inicio. El clipping. Imagínate esto. Vas a toda velocidad por la recta más larga del circuito. Aprietas el acelerador a fondo, esperando esa explosión de potencia eléctrica. Pero la batería se quedó sin carga antes de llegar al final de la recta. De repente, pierdes 350 kilovatios de potencia. El coche se queda corto, los rivales te pasan y no puedes hacer absolutamente nada. Eso es el clipping, quedarte sin electricidad en el peor momento. Por eso, en 2026, no basta con tener el coche más rápido. Tienes que ser un maestro en administrar la energía. Un equipo que no domine la descarga de la batería puede tener un cohete que se apaga justo cuando más lo necesita. La gestión de energía es la nueva frontera del talento. Así que recapitulemos. Un F1 2026 tiene un pequeño motor de 1,6 litros que aporta la mitad de la potencia, combinado con un motor eléctrico tres veces más potente que el del año pasado, que aporta la otra mitad, alimentado por una batería que se carga al frenar, sin la complejísima MGUH, corriendo con combustible de laboratorio, y exigiéndole al piloto que administre cada gota de energía como si fuera oro. Más de 1,000 caballos, mitad fuego, mitad electricidad.
0: Bueno, ahí estaba la explicación. Por eso es que ahora el piloto tiene más importancia que en las ediciones anteriores. Administrar bien la potencia que tiene, no solamente en gasolina, sino también en electricidad. Esto es lo nuevo explicado específicamente por ingenieros de cómo funcionan los motores de la Fórmula 1. 50-50, esa es la energía, gasolina y electricidad.

nosotros continuamos en la mañana, siendo la hora, en este caso, 10:29 minutos, y después de las tandas vamos a comenzar a desarrollar el fútbol en este Mundial 2026 con especial.

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0: Continuamos en la mañana y vamos a compartir, en este caso, los micros presentados por las siguientes firmas comerciales.
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3: Hablemos de Uruguay. Los jugadores de la Celeste analizaron el partido ante Arabia Saudita. Maxi Araujo fue el autor del gol del empate y habló sobre el resultado y cómo se desempeñó el rival. Sabíamos que era un rival muy duro, pero merecíamos un poco más, aseguró.
4: Sabíamos que era un rival que contragolpea muy bien, que jugaba muy bien también. Al principio era un poco difícil, porque bueno, creo que todos los debuts son un poco difíciles. En lo personal me costó bastante el primer tiempo, sobre todo. Después creo que bueno, de a poco uno se va soltando y merecíamos un poco más, pero bueno, esto es así. El empate creo que llega un poco tarde y después, bueno, lo buscamos hasta el final y no pudimos ganar. Casi todo el segundo tiempo creo que ellos nos patearon, creo, y bueno, creo que hicimos un gran segundo tiempo. Sabíamos que, bueno, ellos iban a replegarse, pero bueno, creo que en el segundo tiempo empezamos a hacer lo que estamos acostumbrados, a tener conexiones por fuera, por dentro, llegada al área y bueno, creo que nos tiene que servir para el siguiente partido, que sabemos que va a ser muy difícil y muy similar a este. Creo que se hicieron también cosas muy buenas y bueno, hay que corregir y prepararnos porque va a ser muy duro.
3: Pajarito Valverde también analizó el resultado, se mostró feliz por el trabajo del equipo, especialmente en el segundo tiempo, aunque aseguró que los nervios le jugaron en contra.
5: Creo que obviamente nos jugó un poco en contra el debut, los nervios, la ansiedad de ir siempre a buscar el gol. Creo que en la segunda parte hicimos más nuestro juego, lo que quería el entrenador, frustrado, enojado, pero yo como capitán muy feliz por el trabajo de todos los compañeros.
3: Federico Viñas también mostró sus sensaciones tras el empate.
6: De amargura, de tristeza, porque bueno, tuvimos muchas chances, no tuvimos fino. Hicimos figura al arquero de ellos y calentura más que nada. En el segundo tiempo me sentí más cómodo porque bueno, en mi posición, digamos, natural. Sabíamos que bueno, en el primer tiempo no habíamos hecho las cosas que habíamos trabajado. Y después, bueno, en el segundo tiempo se vio el trabajo que se hizo en estas semanas. También se vio mucha rebeldía, con ganas de ir a buscar el resultado. Encontramos el empate, pero bueno, fuimos a buscar el de la victoria. Bueno, no, lamentablemente no lo conseguimos, pero bueno, hay que seguir para adelante.
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3: El héroe de Cabo Verde era electricista y llegó a la selección por LinkedIn. Vos sabés, Bocinha, el arquero de Cabo Verde, fue una muralla y una verdadera pesadilla para España. Fue el más nombrado por los relatores durante el partido de ayer, ya que logró sostener una endeble estructura africana que parecía derrumbarse con cada ataque de la Furia Roja. Con 8 atajadas en total, una mejor que la otra, y una entereza admirable, Bocinha se transformó en el héroe de los tiburones azules. España intentó todas las alternativas posibles, pero no logró quebrar la fortaleza de un guardameta que cuenta con una particular historia de vida. Se llama Josimar Díaz, tiene 40 años y actualmente representa los colores de un humilde club de la segunda división del fútbol portugués. Antes de desempeñarse como arquero, Bocinha trabajó como electricista durante varios años. Su llegada a la selección se dio tras postularse vía LinkedIn cuando la Federación de Cabo Verde realizó un reclutamiento para armar el combinado nacional. La frutilla del postre es el impresionante impacto en las redes sociales de las últimas horas. Ayer, antes del partido partido. El arquero tenía un poquito más de 56.000 seguidores en Instagram. Después de la actuación, ya supera los 3 millones.
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3: Con un pobre desempeño, Uruguay apenas pudo empatarle a Arabia Saudita. El segundo choque del Grupo H dejó un ríspido empate 1-1 entre uruguayos y árabes en un encuentro donde la táctica precavida y la imprecisión predominaron hasta que los asiáticos dieron el primer golpe. Tras una primera media hora de pocas emociones claras en las áreas, los halcones verdes rompieron el cero en el minuto 41, luego de que el arquero Fernando Muslera lograra tapar un remate de cabeza de Mohamed Kano, derivado de un tiro de esquina. Abdulelah Alamri apareció en el momento justo para aprovechar el rebote y empujar la pelota al fondo. La euforia saudí les trajo indisciplina justo antes de

0: De Charrúa salió en la parte complementaria con una postura completamente distinta, adelantando las líneas, asfixiando desde el mediocampo y generando constantes avisos sobre el arco rival. Finalmente la recompensa llegó en la recta final de cotejo. Al minuto 80, Federico Viñas conectó un potente remate de cabeza que el arquero Alois logró rechazar en primera instancia, pero atrás venía Maxi Araujo siguiendo la jugada y la mandó a guardar con un contrarremate cruzado para sellar el 1-1 definitivo. A pesar de que Uruguay acechó constantemente buscando ponerse en ventaja, el gol no volvió a aparecer y ambos equipos terminaron dividiendo puntos.
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0: Irán empató 2-2 con Nueva Zelanda en un partidazo. El encuentro entre Irán y Nueva Zelanda resultó un espectáculo para los fanáticos del fútbol que disfrutaron de este empate 2-2 en Los Ángeles. El mexicano César Ramos dio el silbatazo inicial en esa ciudad y los iraníes salieron con todo a atacar el arco neozelandés, aunque la furia persa duró poco. Apenas iban 7 minutos cuando, en una gran combinación con Chris Wood dentro del área, Elijah Just anotó para abrir el marcador a favor del equipo de Oceanía. El gol tuvo un fuerte impacto anímico en los persas, que entraron en shock, y los minutos siguientes fueron de dominio del rival. Irán fue inclinando la cancha poco a poco, dando aviso con varios disparos, uno de los cuales pegó en el palo. A los 32 minutos llegó el empate, obra de Ramin Razaean, quien se coló en el área e hizo estallar a la hinchada iraní que alentaba en la tribuna. Antes del descanso, los iraníes anotaron una vez más, pero fue offside, así que el festejo se apagó en cuestión de segundos. El segundo tiempo siguió con dominio alterno entre ambos conjuntos, pero los primeros en anotar fueron otra vez los All Whites, nuevamente con la combinación entre Good y Just, que metió un disparo elevado a los 55 minutos. Los iraníes no se rindieron y en el minuto 64 un cabezazo preciso y milimétrico de Mohammad Mohebi les dio nuevamente el empate en un partido de mucha ida y vuelta en el que cualquier equipo pudo haberse llevado los 3 puntos. Así, el grupo G terminó el día con 2 empates, por lo que las siguientes fechas van a estar más que picantes.
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2: Bueno, y de esta manera estábamos compartiendo lo que sucedía en este Mundial y las curiosidades. Por ejemplo, una de ellas fue Cabo Verde, que fue la sorpresa de esta nueva edición de este Mundial 2026. ¿Por qué digo esto? Bueno, porque es un país sumamente pequeño que recién tuvo sus habitantes en el siglo XV, pero era portugués y se caracterizaba por la cantidad de esclavos que había y también el dominio de Portugal. Como país se independizó en el año 1975. Esto es parte de este país y este equipo que realmente causó asombro, y justamente los españoles sufrieron las consecuencias de este pequeño país y su seleccionado. De esta manera estábamos compartiendo algo de información.

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11: Ese minuto que te escribí. 11 horas 10 minutos y nosotros continuamos en la mañana. Bueno, recordemos que en este Mundial 2026, Nueva Zelanda empató 2-2 ante Irán. Y recordemos que el defensor de Nueva Zelanda, quien cobró relevancia en las redes sociales gracias a la participación de un influencer, tuvo su estreno en este Mundial 2026. Estamos hablando de este señor que inclusive tiene su canción. Pero, a ver, lo compartimos.

0: salió a los 78 minutos. Y lo dejamos a este futbolista que se hizo famoso. Y vamos con los micros que tenemos preparados para este Mundial 2026.
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2: Rodri analizó el empate de España con Cabo Verde. El mediocampista se refirió al agridulce resultado de la roja con los debutantes africanos, que les aguantaron en el área todos los embates y se llevaron un punto en su primer partido. El centrocampista madrileño, fundamental en los esquemas del equipo, quiso mandar un mensaje de tranquilidad a la afición española, destacando el claro dominio de los suyos y restando cierto dramatismo a este tropiezo inicial que complica el grupo. No ha podido ser. Es difícil contra un equipo tan replegado, explicó el jugador.
3: Bueno, no ha podido ser, poco que reprochar. Al final sabíamos que era un partido de paciencia, muy rápido se han metido atrás, no hemos podido meter. Al final es difícil contra un equipo tan físico y replegado. Lo positivo que apenas nos han creado nada y bueno, a intentar mejorar de cara a gol. El equipo lo ha intentado, creo que hemos tenido fluidez, creo que es cuestión de ajustar esas acciones que hemos tenido, porque contra un equipo que replega tanto no vas a tener tantas y saber que tienes que meterlas, así de fácil.
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2: España no pudo con Cabo Verde y terminó 0-0. En el marco de la primera fecha del Grupo H del Mundial 2026 en el Mercedes-Benz Stadium de Atlanta, la selección española no pudo con el debutante representativo de Cabo Verde y ambos equipos se llevaron un punto. Eso de persevera y triunfarás no se cumplió para los ibéricos, que igualaron sin goles pese a haberlo intentado sin pausa durante todo el encuentro. Hubo muchísimas chances claras de gol para el equipo de la Fuente, pero siempre se toparon con el palo o con Bocinia, el arquerazo de Cabo Verde, gran figura del partido que apareció con espectaculares atajadas. En el complemento, Cabo Verde se cerró atrás y no sufrió los ataques españoles, que no lograron crear ideas para romper el cerrojo defensivo. Faltando 20 minutos para el final ingresó Lamine Yamal y tampoco pudo darle creatividad a su equipo. A los 90 minutos, tras un córner, Borges cabeceó en el área y la mandó derecho a las manos del arquero de la Roja, siendo la más clara para el equipo africano en todo el encuentro. Lo único que faltaba era que Cabo Verde le metiera un gol a los españoles y ahí sí, se pudría todo. España se va a cruzar ahora con Arabia Saudita el próximo domingo en el mismo estadio, mientras que Cabo Verde va a jugar frente a Uruguay en Miami.
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2: Bélgica empató ante Egipto en el Lumenfield de Seattle. Los europeos no lograron cumplir con los pronósticos y debieron conformarse con un empate 1-1 ante los faraones en su presentación en el Mundial 2026. El conjunto, que es uno de los favoritos del Grupo G, empezó en desventaja por un gol de Emma Mayor a los 19 minutos, aunque consiguió llegar a la igualdad gracias a un tanto en contra de Mohamed Ani a los 66, luego de que Lukaku rematara al arco. El encuentro fue parejo y las estadísticas reflejaron que hubo bastantes situaciones. Bélgica terminó con el 52% de la posesión de la pelota y tuvo 15 remates, mientras que Egipto acumuló 48 de tenencia y realizó 14 disparos. Más allá de haber evitado la derrota, el resultado dejó un sabor amargo para los belgas, que aspiraban a iniciar el torneo con una victoria, obviamente, para encaminar su clasificación a la próxima etapa. Del otro lado, los egipcios, vos te imaginarás, celebraron este punto, que es muy valioso, más frente a uno de los equipos más fuertes del grupo, y cerró la primera fecha en lo más alto de la tabla de posiciones.
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2: Señoras y señores, Argentina debuta en el Mundial a las 22 ante Argelia. En Kansas City, el elenco nacional capitaneado por Lionel Messi se medirá ante el combinado africano por la fecha 1 del Grupo J. La selección argentina viene de una compleja preparación por los problemas físicos de sus jugadores. A Valerdi, que debieron bajarlo por lesión y reemplazarlo por Marco Senesi, se le sumaron varios que, si bien no tuvieron que abandonar la concentración, sí se perdieron los dos amistosos de preparación y entrenaron apartados durante los días previos. Lo positivo para Scaloni es que ya recuperó a casi todos, exceptuando a Tagliafico, por su lesión en el sóleo de la pierna izquierda, que no sería de la partida. Argelia, por su parte, afronta su sexta Copa del Mundo con Riyad Mahrez como su gran figura. Los zorros del desierto vienen de dos amistosos con victorias. Atenti, el primero frente a Países Bajos, que lo ganaron 1-0, y el segundo frente a Bolivia con un contundente 4-0, sumándose así a los equipos africanos que realmente meten miedo. Si repiten las transiciones rápidas y la calidad técnica de los atacantes, y vamos a tener un partido por lo menos más que entretenido.
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2: Repasemos el fixture con los encuentros del día de hoy, martes 16 de junio. En primer lugar, Francia versus Senegal a las 16 en Nueva York. En los amistosos previos al Mundial, los subcampeones cayeron 2-1 ante Costa de Marfil, pero se repusieron unos días más tarde cuando vencieron 3-1 a Irlanda del Norte. Estamos entre los favoritos, aseguró el entrenador galo Didier Deschamps, quien dejará su cargo al finalizar el campeonato. A las 19, el otro partido del grupo I será el de Irak con Noruega. Este choque se dará en Boston y será la primera vez en la historia que se enfrenten, ya que nunca jugaron ni siquiera un amistoso. A las 22, bueno, Argentina se cruza con Argelia en el primer partido del grupo J en el Arrowhead Stadium de Kansas City. Los africanos afrontan el reto de ganar del actual campeón del mundo, aunque con las sorpresas que hemos visto hasta ahora en el Mundial, todo es posible.
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3: Como mi abuelo decía. 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
6: Consola 40 minutos y bueno, todos sabemos que Marcelo Bielsa volvió en Infobae Mundial y la canción que le dedicaron a Tinelli, Messi y Pergolini. Estos son los Jaimitos en esta mañana con este nuevo hit para el Mundial, según... Hablan en este caso los Jaimitos. A ver si podemos compartir algo de lo que sucedía.

0: en Telefe. A ver si...
1: ¿Ustedes se acuerdan? Bueno, yo hice algo. Me comuniqué. Miren, yo le mandé un mensaje a unos amigos míos. Mira, por favor, se van a acordar de esto. Mira, le mandé un mensaje hoy a estos amigos míos. Mira lo que le mandé, por favor. Ponelo. Mira, acá está. Oye, pues van a ver.
2: Pero tijera.
0: Chicos, ¿qué? No mandó un mensaje Marcelo.
2: ¿Qué Marcelo?
0: Agachate con la cara. A ver.
3: Hola chicos, ¿cómo andan? ¡Qué lindo! Me encantó lo que hicieron con Jaimitos Mundiales. Se me ocurre, ¿por qué no me graba una versión para mí?
0: ¿Sí?
3: Ah, ustedes son recopados, compañeros de años.
0: Sí.
3: Gracias, grábenme una a mí para Infobae Mundial.
0: Sí, claro.
3: Dale,
0: nos vemos siempre.
3: Ópense. Gracias chicos.
2: Gracias a vos, qué capo.
1: Señores, mirá, y grabaron una versión, por favor, sí, vuelven los Jaimitos acá. Sí, en Infobae, por Dios, Infobae Mundial, tenemos los Jaimitos que, sí, exclusiva para nosotros, después de 34 años, ¿qué?
4: Que no te peguen, ¿eh?
1: No, me...

Mau, mi muñeca. Y bueno, recordábamos a No Jaimito. Ya tienen en más de 30 años estos spots que hacía en su momento Tinelli. Y vuelve a la televisión nuevamente.

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3: Y nosotros continuamos en la mañana. Bueno, muchos se preguntan: ¿dónde está Tinelli? Bueno, en este compacto estábamos compartiendo los avances de Infobae Mundial con Marcelo Tinelli, y lo pueden ver a través de YouTube en los días lunes, miércoles y viernes y domingo a partir de las 21 horas.

un poco la música y vamos con este señor. Feliz cumpleaños, maestro. Estamos hablando de Jairo. Hoy celebramos la vida y la inmensa trayectoria de Mario Rubén González Pierotti, más conocido como Jairo, una de las voces más emblemáticas de nuestra música. Reconocido cantante que nació en Cruz del Eje, Córdoba. Cumple un año más. Así que bueno, 77 años cumple hoy. Feliz cumpleaños, Jairo. Y nosotros lo homenajeamos con este tema, Jairo Caballo Loco, con Luciano Pereira.

del día de hoy. 11 horas 59, 57 minutos, ahí está bien dicho. Y nosotros para el final no guardamos lo que habitualmente hacemos, que es el estado del tiempo. Una jornada realmente y sumamente agradable. ¿Cómo estamos con la temperatura? 14 grados, pero la sensación térmica sumamente agradable, 16 grados. Y la posibilidad de llegar con una temperatura hasta los 18 grados, muy poco viento, inclusive en este momento el viento está a 13 kilómetros. La humedad ha descendido al 48% y la presión comienza a normalizarse. Y para nosotros se terminó la mañana y el reencuentro será en horas de la tarde. Que tengan un excelente mediodía y, como les decía, nuevamente a la tarde estaremos juntos.

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0: Sueñan.
1: Lo grabamos en vivo también, chicos, aquí en Belleville. Sueña. Vamos a continuar nosotros. Vamos a seguir adelante.
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0: La T y la M, bebé, ¿cómo están, amiguitos? Bienvenidos a tus 40 favoritos. En este preciso momento estamos inaugurando una nueva edición de este programa que llega por acá con la mejor de las ondas para acompañarte un rato, para escuchar canciones y para contarte alguna que otra cosita. Mi nombre es Nico Barbieri y estoy con todo el equipo. Les digo bienvenidos y así arrancamos.
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0: de personajes y los ángeles azules de la A a la Z. Luis Ventura y Marina Calabró aterrizaron en el canal América para cubrir el espacio que quedó libre después de que dieron de baja el programa de Karina Masoco. Así que el programa irá de lunes a viernes a las 16:30 horas en vivo por el canal América, como decíamos. El equipo de panelistas lo integran Marcela Coronel, Santiago Sposato, Juan Pablo Godino y Damasia Ochoa. ¿Algunos de ellos? Primera vez que los escucho. Además, contará con algunas coberturas en móviles a cargo de cronistas históricos como el Rafa Juli, un conocido que creo que también anda por intrusos, ¿no? Bueno, la producción es una idea de Juan Cruz Ávila en conjunto con Ana Laura Guevara, el Chato Prada y la productora Jotax Digital, que también está atrás de otros proyectos, ¿no? Ahí en el Canal América, y creo que también estaba atrás del programa de Karina Masoco. Así que ya está cubierto entonces el espacio del programa que dieron de baja.
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0: cantando.
1: Dani Ocean y Ryan Castro, Desahógate. Emilia Mernes ha mostrado una prueba que confirmó que jamás se hizo una cirugía en la cara. A Emilia siempre la persiguieron los fantasmas de las intervenciones faciales. Durante varios años se había rumoreado que se había hecho una bichectomía, ¿se dice esto? Nunca había escuchado ese término. Y una rinoplastía, además de un aumento de busto. Sin embargo, los fanáticos la defendieron a Emilia, y tiene muchos fanáticos, asegurando que tiene rasgos diferentes porque bajó de peso en realidad y no por una cuestión quirúrgica. Hace poquito Emilia volvió a su Nogoyá natal y encontró varios tesoros en la casa familiar, porque lo que más conservaron sus padres fueron las fotos del crecimiento de ella y una de la infancia que le sirvió como prueba de que jamás se hizo una cirugía estética en la cara. Le pidió un álbum a su madre, vio una foto colegial en la que lucía igual que en la actualidad. Para los que dicen que me operé la cara, dijo ella con un poco de filo, ¿no? En esa afirmación, y la foto que confirma que la carita básicamente es la misma, por ahí con un poco de crecimiento, por ahí con algún que otro kilito de más, ¿no? Que es como dicen los fanáticos, que ha bajado de peso y eso quizá le haya cambiado un poquito la fisonomía de la cara, pero cirugías absolutamente nada para una bella Emilia Mernes.
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0: Eugenia Quevedo. ¡Muchísimas gracias!
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0: Zion y Lennox con Nati Natalia, Te Mueves. Se acerca el eclipse solar más largo del siglo XXI, chicos. Atención porque es un hito en la astronomía, lo vamos a poder vivir y en un rato te vamos a contar cuándo va a ser ese eclipse. Además, vamos a hablar de una famosa que reveló que se casó de forma simbólica con su pareja en una iglesia. Así que nada, detalles de todo eso te lo vamos a contar ahora en tus 40 favoritos y seguramente alguna que otra cosa también te vas a enterar.
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0: CEO se vuelve loca. Se acerca el eclipse más largo del siglo XXI. Estamos hablando de un eclipse solar que va a ser uno de los espectáculos más impactantes que van a poder observar los amantes de la astronomía en los próximos años. Sucederá el 2 de agosto de 2027 y, según los especialistas, será el más largo de su tipo en más de un siglo. Durante su punto máximo, la Luna va a cubrir por completo el Sol durante aproximadamente 6 minutos y 23 segundos, una duración que es bastante poco habitual en lo que es este tipo de fenómenos astronómicos. La mala noticia es que acá quedamos arafue. El eclipse no será visible de la misma manera en todo el mundo. Solo los países ubicados dentro de la llamada franja de totalidad van a poder apreciar este fenómeno en su máxima magnitud y observar cómo el cielo se oscurece a plena luz del día. ¿Dónde se verá? En España, que va a ser uno de los principales puntos de observación de Europa, especialmente en algunas regiones del sur de ese país. En Marruecos, que quedará dentro del recorrido central de la sombra lunar, Argelia, mirá vos, que va a ser contrincante nuestro en el Mundial de Fútbol, va a contar con una amplia franja de totalidad. Túnez va a poder observar el eclipse en toda su magnitud durante varios minutos. Libia se encontrará entre los lugares donde la totalidad tendrá una mayor duración. Egipto, que va a registrar el punto de máxima duración del fenómeno. Arabia Saudita, con varias regiones del país que van a quedar bajo la sombra total de la luna. Y Yemen, uno de los últimos territorios atravesados por la franja de totalidad antes de que el eclipse finalice. Va a ser muy importante a nivel astronómico, un fenómeno muy esperado en muchísimo tiempo, pero acá lamentablemente creo que lo vamos a tener que ver solo por tele.
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0: El cantante Rod Stewart dijo: "Soy consciente de que mis días están contados". Con 81 años y una agenda que todavía está muy activa, por cierto, la leyenda del rock explicó que la edad influyó en lo que es su decisión y que quiere despedirse a tiempo con todos sus compromisos ya pautados por delante, que son unos cuantos, digo de paso, ¿no? Con una agenda que está a pleno con fechas ya comprometidas por fuera del Reino Unido, el británico Rod Stewart comunicó que pondrá fin a sus presentaciones en vivo después de una última etapa de conciertos que está prevista para el año que viene. A los 81 años explicó que el cierre de su carrera en directo llegará después de completar su calendario pendiente y concretar su despedida en su propio país con una última gira aún por detallarse con fechas y ciudades. Él sabe que ya está grande, son 81 años, y prefiere retirarse ahí con todas las luces el tipo, tranquilo y sobre todo con el éxito que lo sigue acompañando.
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0: Max Carra, vida. Este tema se lo tengo que dedicar a Florcita, que está con Maxi escuchando la radio y me había mandado un mensajito para pedirlo. Así que, Flor, acá está tu canción elegida. Nico.Barbieri es mi cuenta de Instagram, donde espero a todos los que quieran mandarme un mensajito y comunicarse con el programa. Ahí estamos con toda la comunidad, siempre en contacto. ¿A quién más tengo por acá? Déjame bajar un poquito porque hay unos cuantos con los que tengo que cumplir. Saludos a Iván, que también está por ahí presente pidiendo alguna canción de Lucra. Un beso grande para Sonia, que pide y vota algo de María Becerra. No le importa qué canción, pero algo de María Becerra. De hecho, hoy por hoy tiene la canción en el puesto número uno, María. Así que podemos llegar a pasar esa, prácticamente te lo firmo en un 99,9%. Fernando también está por ahí conectado con nosotros pidiendo alguna canción de Turf. Nico.Barbieri, ahí nos encontramos en mi Instagram.
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0: Taylor Swift, Karma. Sofía Jujuy ha revelado que se casó de forma simbólica con Gustavo Hormaechea en una iglesia. Simbólico hasta dónde, ¿no? Explicó que tuvo una pequeña ceremonia en Salta junto a su pareja y que desde ese momento se considera ya casada. El detonante de la revelación fue una pregunta que le hizo el conductor de un programa que quiso saber si ya se habló de propuesta con Guti, ¿no? Como le dicen a la pareja de Jujuy. Ella se puso medio nerviosa y respondió: no, o sea, nos casamos, fue algo íntimo, no le conté nada a nadie porque estábamos los dos solos en una iglesia. Claro, no es que fue un casamiento pota con cura y con toda la historia, ¿no? Por lo que tengo entendido. No sé si contarlo porque fue algo nuestro, no había cura, nada, fuimos a una iglesia muy tierna, nos miramos y le dije que quería que sea la persona que me acompañe de acá al resto de mi vida. ¡Oh, terrible! Así que, literalmente simbólica fue la cosa, pero bueno, ella se considera casada. Hoy muchos le escapan al tema de los papeles, la iglesia y todo eso. O por ahí eso lo dejan para más adelante y mientras tanto este casorio de manera simbólica.
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árbol, corazón de naranja. Nos vamos, amiguitos. El tiempo se nos ha terminado, aunque usted no lo crea. No miren el reloj, porque nosotros ya lo miramos como 5 veces. Y sí, se terminó el programa por este día martes. Gracias a todos los que estuvieron del otro lado. Mañana acá los espero, como siempre, a la misma hora, para hacer juntos tus 40 favoritos. Puesto número 1, María Becerra, Jere Klein y Lucky Brown. ¡Qué ganas de comerte! ¡Chau!

0: Decí la verdad, te quedaste con ganas de más, ¿eh? Pero bueno, en radio el tiempo es tirano, así que nos tenemos que ir. Hasta la próxima edición de Tus 40 Favoritos con Nico Barbieri. Acá te vamos a estar esperando con los éxitos que más te gustan. Hasta la próxima.
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y Diego Torres. Nosotros comenzamos en este día martes 16 de junio. La actual temperatura 17 grados y la máxima, según el pronóstico, será de 18. El viento 14 kilómetros, humedad 40% y presión normal. Y de esta manera arrancamos.

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en la tarde, Marcela Morelo. Mientras tanto, te recordamos que están jugando en esta Copa Mundial Fútbol 2025, Francia-Senegal. Van 20 minutos de este primer tiempo y van empatando 0-0, Francia y Senegal.

4 minutos y nosotros compartimos los primeros 3 signos de la tarde, que son Aries, Tauro y Géminis. Para los arianos en trabajo o negocio, vencerá las trabas que impulsan que los negocios o proyectos avancen al éxito. En el amor, su natural encanto no hará vivir dulces momentos que pasarán a ser un romance. Para Aries, 16 es el número de la suerte. Vamos con Tauro, en trabajo negocio, con habilidad y un poco de buena fortuna, resolverá las tareas que están trabadas. En el amor, atención, podría pasar algo que alguien que tiene mucho interés con conocerlo. Para Tauro, 24 es el número de la suerte. Vamos con Géminis, en trabajo negocio. Una idea para resolver asuntos pendientes no funcionará para llegar a la ayuda. En el amor, una persona tímida revelará su encanto y despertará un fuerte deseo de conocerla. Para Géminis, 37 es el número de la suerte. Y de esta manera estábamos con Aries, 16, Tauro, 24 y Géminis, el número 37.

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4: Y en este Otoño 2026 nosotros continuamos la tarde y vamos con horóscopo Cáncer, Leo y Virgo. Para Cáncer, en trabajo y negocio se destacará por el modo en que resuelve problemas y los demás le respetarán. En el amor, los encuentros ocasionales no le gustarán y preferirá una relación sólida y estable. Para Cáncer, 44 es el número de la suerte. Vamos con Leo, en trabajo y negocio. Su gran esfuerzo en un negocio o proyecto verá sus frutos y llegará en beneficios. En el amor, su elegante encanto atraerá a la persona que le despierta interés. Posible romance. Para Leo, el número de la suerte es el 52. Vamos con Virgo, en trabajo y negocio. Una rara propuesta no tendrá garantías de éxito, pero será novedosa. En el amor, si descuida los pequeños detalles y se mantiene con timidez, será difícil relacionarse. Para Virgo, 69 es el número de la suerte. Y de esta manera estábamos con Cáncer 44, para Leo el número 52 y para Virgo el número 69.

Y continuando la tarde y recordando que en el entretiempo ya está en Francia, Senegal, donde siguen empatando 0-0. Pero te recordamos que este partido que comenzó a las 16 horas es una de las novedades que no contará con la televisación de Telefe ni con la transmisión de TIC Sport. Los dos canales que pasan buena parte de la Copa del Mundo se pueden ver en vivo por Disney+, Plan Premium y TIC Sport. Recordemos que también

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17:20 y nosotros compartimos más horóscopo, en este caso Libra, Escorpio y Sagitario. Para Libra, en trabajo, negocios, sus habilidades irán más allá de su entorno y se asegurará un beneficio. En el amor se manejará con encanto y su mundo afectivo experimentará cambios inolvidables. Para Libra, 86 es el número de la suerte. Vamos con Escorpio. En trabajo, negocios, surgirá una propuesta que dice asegurar cierto beneficio. Lo comprobará. En el amor no será buena idea mantener actitudes teñidas de rencor. Necesita perdonar. Para Escorpio, 73 es el número de la suerte. Vamos con Sagitario. En trabajo, negocio, momentos de logros excelentes y soluciones geniales a los problemas. En el amor no tendrá que involucrarse a fondo en una relación. Amará el compromiso y la confianza. Para Sagitario, 61 es el número de la suerte. Y de esta manera estábamos con Libra, 86, Escorpio, el número 73, y Sagitario, el número 61. Un poco de folclore en la tarde y vamos con esto.

tarde y te recordamos que en este Mundial FIFA 2026, Francia y Senegal siguen empatando a los 60 minutos de este partido 0-0. Van 60 minutos de los 90 reglamentarios y Francia y Senegal empatan 0-0.

y de esta manera continuamos con el folclore en la tarde y lo que escuchábamos hace un momento bajo las sombras de un árbol, los Guaira. Ahora, samba para olvidarte, los nombradores del alma.

continuamos la tarde. Y bueno, en este partido donde Francia ya abrió el marcador, ¿y quién será? Bueno, Kylian Mbappé a los 66 minutos, y Francia vence a Senegal 1-0. Como les decía, Kylian Mbappé a los 66 minutos convirtió el primer gol de Francia, que con este resultado está ganando 1-0 a Senegal.

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3: Y nosotros continuamos en la tarde y vamos a compartir horóscopo Capricornio, Acuario y Piscis. Último tres de este día y vamos con Capricornio, que dice: en trabajo, negocio, una inteligente decisión creará mejoras en una tarea complicada. En el amor, su encanto surgirá en un encuentro fortuito y estimulará la calidez. Dulce romance. Para Capricornio, 18 es el número de la suerte. Vamos con Acuario, en trabajo, negocio. Una falla puede provocar rechazo en el entorno, pero recibirá ayuda. En el amor, las dificultades en la relación llegarán a su fin. La armonía surgirá y dará solidez. Para Acuario, 14 es el número de la suerte. Vamos con Piscis, en trabajo, negocio. Un nuevo proyecto parecerá factible, pero será útil analizar algunos detalles. En el amor, la calidez podría enfriarse por malentendido, pero pronto recuperará la armonía. Para este último signo de la tarde, el número es el 22. Y de esta manera, estábamos con Capricornio 18, Acuario el número 14 y para Piscis el número 22. Mientras tanto, en este Mundial 2026, ya van 84 minutos de este tiempo y Francia le está ganando 2-0 en la Copa Mundial de Fútbol a Senegal. Francia 2, Senegal 0. Y ya estamos en el minuto 84 de este partido.

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nosotros ya estamos en el final de nuestro programa, pero vamos con la Copa del Mundo de fútbol, donde Francia le sigue ganando 2-0 a Senegal. Los goles Kylian Mbappé a los 66 y Barcola a los 82 minutos. Mientras tanto, van 90 minutos y 2 minutos adicionales que se están jugando en este momento. Seguramente que ya estamos en el final de este partido y Francia le gana, como les decía, a Senegal 2-0. Mientras tanto, para nosotros se termina el programa del día de hoy y te recordamos, actual temperatura con un cielo totalmente despejado, algo que también tendremos en el día de mañana. 13 grados la actual temperatura, con una sensación térmica en este momento de 8 grados, un viento que está a 10 kilómetros, una pequeña brisa, y la humedad 51%. La presión está normal y de esta manera

0: pero sí el programa Súper Cerca, y luego un tiempo que fue hermoso. Para nosotros se nos fue la tarde. Nos vemos. Chau, chau.
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5: Hola, hola, hola, gente linda, ¿cómo les va? Bienvenidos, bienvenidas. Aquí estamos nuevamente juntos en esta nueva edición de Super Cerca, el programa que escucha el país en este día martes. Martes 16 de junio del 2026. Y aquí estamos listos. No saben qué lindo programa tenemos en el día de hoy, con noticias insólitas. Se pelea con su esposa y hace 6 meses. ¿Dónde está viviendo? Mira vos, bueno. En el bloque para los más chiquititos, tengo curiosidades de la historia. También vamos a tener nuestros clásicos musicales y la música que es la que, ¿no?, la que está sonando hoy en todas partes. Tenemos historia de los estadios mundialistas, también los beneficios de sumar legumbres a tu comida. Esto me gusta. Y hacemos unas brusquetas de champiñones. ¿Qué te parece? Y algunos tips, cómo eliminar el olor a humedad también, de las toallas que venimos dándote algunos tips y hoy tenemos algunos más. ¿Tengo saludos? Sí, tengo saludos por aquí. Hola Andrea, me llamo Ezequiel y soy de Monteros, Tucumán. Estoy trabajando en una gomería, hoy con un día movido, y se me gustó mucho la sección de noticias insólitas. En casa después, cada uno trae una más rara que la otra y terminamos muertos de risa. Ya es costumbre familiar. Gracias por la buena compañía. Y te pido una canción que me marcó de Vilma Palma y Vampiros, La Pachanga. Bueno, ahí va.

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1: Se peleó con su esposa y hace 6 meses que vive en el patio. ¡Ay, pobre hombre! Sharafat Khan, copropietario de una mansión valuada en $1,000,000, lleva 6 meses viviendo en un patio después de una pelea con su esposa, quien lo echó de la casa y cambió las cerraduras. La salud del hombre de 69 años está deteriorándose y sus vecinos de la ciudad de Seabrook, en Texas, temen que pudiera terminar muriendo en su pasto. Por su parte, agentes de la policía local señalan que han respondido a 30 llamadas de peleas domésticas en dicho domicilio en los pasados meses. Por eso las autoridades legalmente no pueden hacer nada para remediar esta situación, ya que se trata de un pleito entre particulares.

0: Y el que pasaba era Ed Sheeran, Castle on the Hill. Y vas a pedirnos alguna canción, nos vas a contar algo de tu ciudad, nos vas a contar algo de vos. ¿Qué estás haciendo cuando escuchas el programa? Viste, me pongo un poco toxic y yo quiero saber quiénes están del otro lado. ¿Y cómo pueden hacerlo? ¿Cómo pueden comunicarse? Se pueden comunicar a través de nuestro Instagram, que es Super Cerca Federal, a través de nuestro Facebook, que es Super Cerca, o en nuestro WhatsApp, que es el 011-1533-675-009.
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0: Su nombre real es Luis Alfonso Rodríguez López Cepero. Mira vos, nosotros lo conocemos como Luis Fonsi, es cantante, compositor y actor puertorriqueño, nacido un 15 de abril del año 1978 en San Juan. Comenzó su carrera musical en 1998 y lanzó ya 11 álbumes de estudio que han sido éxitos internacionales. Fonsi es uno de los artistas latinos más populares del mundo. Sus éxitos incluyen canciones como Despacito, del año 2017, No me doy por vencido, del año 2008, y Corazón en la maleta, del 2002. Ganó numerosos premios, incluidos 4 Grammys latinos, un premio Grammy y un premio Billboard de la música latina. Fonsi es conocido por su voz suave, su estilo romántico. Es un ícono de la música latina y ha ayudado a popularizar el género en todo el mundo.

0: El que pasa a ver a Luis Fonsi.
1: Claridad.
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0: Y en nuestro bloque para los más chiquititos hoy tenemos curiosidades de la historia. ¿Sabías que John Montagu, que vivió entre el año 1718 y 1792, fue el cuarto conde de Sandwich, Inglaterra? Era un jugador empedernido y pasaba muchas horas delante de la mesa de juego. Un día, a la hora de la comida, estaba tan metido en el juego que le pidió a su sirviente que le trajera cualquier cosa para comer ahí mismo. Al rato el criado se presentó con una bandeja de alimentos. El conde, sin abandonar su puesto, cortó unas rodajas del roast beef, las colocó entre rebanadas de pan y comió el emparedado sin interrumpir el juego. Tan orgulloso se sentía Lord Sandwich que su creación no dudó en mencionarla en su testamento como el mejor legado que le dejaba a su país. Así que además de esta curiosidad de la historia, tenemos estas pequeñas grandes preguntas.
3: ¿Cuál es la estrella más cercana a la Tierra? La estrella más cercana a la Tierra, después del Sol, es Alfa Centauro, también llamada Próxima Centauro. Su distancia de la Tierra es de 4 años luz.

0: Ben Rector, Brand New, sonando aquí en Super Cerca. Que quédate porque esto recién está empezando y no sabes todo lo que nos queda.
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0: Yo soy la disco, decía Emanuel Orbiler, y con esta canción nos vamos a ir a la primera pausa. Cuando volvamos, tengo noticias. En San Juan, un cementerio de animales. Mirá vos, también tengo la historia de los estadios mundialistas, tips de alimentación y de salud para que hablemos de los beneficios de sumar legumbres a tu comida. Y se viene un temazo del recuerdo con una banda que creo yo tiene todos clásicos. Así que no te pierdas lo que tenemos en el próximo bloque.
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0: Abrimos este segundo bloque de Super Cerca, el programa que escucha el país, y tenemos un programón en el día de hoy, por eso estamos disfrutando de todo lo que preparamos. Así que en este bloque, prepárate para escuchar lo del cementerio de animales en San Juan, y también vamos a estar hablando de los estadios mundialistas y de los beneficios de sumar legumbres a tu comida, y también se viene el tema del recuerdo. Hoy te dije, con una banda que la rompe. Mientras tanto, escuchamos a Nicky Jam, Celular.

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2: Austin Richard Post, conocido profesionalmente como Post Malone, nació un 4 de julio de 1995 en Siracusa, Nueva York, Estados Unidos. Comenzó su carrera musical en el 2011 y ganó reconocimiento con su sencillo debut, White Iverson, en el 2015. Luego firmó un contrato discográfico con Republic Records para lanzar su álbum debut, Stony, en el 2016. Su segundo álbum, Beer Bones and Bentleys, del 2018, estableció varios récords de streaming. Y su tercer sencillo, que fue número uno, Sunflower, lo hizo con Shawn Lee.

0: La música pasada con Post Malone, Only Wanna Be With You. Hey, quédate con nosotros y llámanos y déjanos un mensaje. Decinos que nos recrees, que te encanta el programa, que nos escuchas siempre. Esas cosas no tenés que decir, ¿eh? 011-1533-675-009.
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0: Y un hindú camina para atrás hace 25 años. Ay, yo conozco mucha gente que en lugar de ir para adelante también le pasa lo mismo que este hindú. Con el fin de promover la paz mundial, Manitan se desplaza en reversa desde 1989 tras una serie de actos violentos en su país. A nivel internacional, el terrorismo ha aumentado, muchas explosiones están sucediendo y los jóvenes están equivocados. Esto lo dice el hindú mientras camina hacia atrás. Tal vez quiera demostrar que el mundo retrocede cada vez más. Lo cierto es que con el fin de concientizar, Manitan se mueve en sentido contrario desde hace ya 25 años. Este hombre vende teléfonos móviles para ganarse la vida en la aldea de Agraharan, en el estado de Tamil Nadu. Y el primero de sus actos heroicos por la paz fue caminar hacia atrás 300 millas desnudo desde su aldea hasta la ciudad de Chennai. Ay, me hace acordar a como a Forrest Gump, pero al revés.

0: Ahí escuchábamos a Lucas and the Woods Norte. Y recordá que estamos esperándote en nuestro Instagram como Super Cerca Federal. Sumate y ampliamos nuestra comunidad. Seguinos, que ahí te estamos esperando.
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0: ¿Y cuáles son los beneficios de sumar legumbres a tu comida diaria? Bueno, incorporá lentejas, garbanzos o porotos al menos 3 veces por semana en guisos, ensaladas, hamburguesas vegetales, o también las podés incorporar en alguna preparación dulce, ¿viste? Que podés hacer galletitas con harina de, ¿no? Y esto también hace que comas legumbres, pero de otra manera. Son baratos, llenan mucho, aportan proteína, fibra y hierro que ayudan a la digestión y mantienen estable la energía. Remojalas la noche anterior para cocinarlas más rápido y reducir gases. Combinadas con cereales como arroz forman una proteína completa. Este hábito mejora tu salud intestinal y te ayuda a controlar el peso sin pasar hambre. Probá una receta simple esta semana y vas a ver que la vas a querer repetir.

0: Ahí escuchábamos a Piso 21, Te Vi.
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0: Estadio de Nueva York, New Jersey, MetLife Stadium. Designado como la sede de la gran final, este monumental recinto tiene capacidad para 82.500 personas. Fue inaugurado en el 2010 y cuenta con una fachada de persianas de aluminio que cambian de color según el equipo que juegue. Su ubicación estratégica en el complejo Midlowlands lo hace el epicentro de fútbol en la costa este. Tras la final del 2026, los Giants y los Jets de la NFL retomarán sus calendarios habituales como locales.
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0: te dije que hoy teníamos un temazo, para volver en el tiempo y escuchar esta canción de los In Excess. New Sensation es el 22º disco sencillo del grupo australiano, el tercero desprendido de su sexto álbum de estudio Kick, y fue publicado en diciembre de 1987. Y ahí escuchábamos New Sensation, un temazo que nos llevó a andar a saber a dónde, pero ¿quién no recuerda esta canción que ya se volvió un clásico como toda esta banda? Y con esta canción nos vamos a ir a la última pausa. Cuando volvamos, hacemos unas brusquetas de champiñones que te van a encantar. Y sigo dándote tips para sacar el olor a humedad de las toallas. Y obviamente seguimos escuchando muy buena música, claro.
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0: Tercer bloque de Super Cerca, el programa que escucha el país. En un ratito nos ponemos a cocinar y hacemos unas brusquetas de champiñones que te van a encantar. Champiñones o champiñones, como más te guste. Mientras escuchamos a Capo, Kili.

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2: Y hoy hacemos unas brusquetas de champiñones. Si querés una entrada elegante y rápida, estas tostadas son una solución perfecta. ¿Qué tenés que hacer? Bueno, cortar rodajas de pan de campo y doralas en el horno y o una tostadora. En una sartén con un poquitito de manteca, saltea champiñones laminados con un diente de ajo picado hasta que estén bien, bien dorados. Condimenta con sal, pimienta y un toque de tomillo seco. Unta el pan tostado con queso crema firme o un poco de ricota y acomoda los champiñones por encima. Termina con un hilo de aceite de oliva y perejil fresco picado. Es un bocado muy sofisticado que preparás en unos minutos y te queda genial.

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0: Ahí escuchábamos a Abel Pintos, ¿Cómo te extraño?
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0: Y aquí seguimos con más Super Cerca, el programa que escucha el país y cómo eliminamos este olor a humedad de las toallas. Bueno, ahí te damos un truquito, hay varias formas de hacerlo, con amoníaco o con vinagre. Así que bueno, ¿cómo podemos hacer? Porque el vinagre es uno de los productos estrella que sirve para tantas cosas, además de ser muy económico, elimina el mal olor de los tejidos. Así que si tenés a mano vinagre blanco y un par de toallas que huelen mal, no dudes en aplicar este truco para recuperar tus toallas. Si lavas a mano, echa en un balde abundante agua tibia o caliente que cubra las toallas a tratar. Echa una o dos tazas de vinagre blanco, especial de limpieza. Lo puedes encontrar en cualquier droguería o supermercado. Introducí las toallas a lavar. Las dejas en remojo entre 30 a 60 minutos. Escurrís las toallas y las lavas con un detergente con el que lo haces siempre, ya sea en la lavadora o a mano. El vinagre blanco es un producto ideal para eliminar el mal olor de las toallas y si son blancas, para blanquearlas. Así que los resultados son mágicos. Después mándame fotos. Y si lavas en el lavarropas, también puedes eliminar el olor a humedad de las toallas metiéndolas en la lavadora y agregando una taza de vinagre al cajón destinado al suavizante. De hecho, para las prendas que son de deporte y las toallas, que son tejidos elaborados específicamente para atrapar la humedad, recomendamos no utilizar suavizantes comerciales. Los suavizantes comerciales contienen tensioactivos que pueden bloquear la capacidad de estas prendas para trasladar la humedad. En su lugar, podés sustituir tu suavizante por la misma cantidad de vinagre blanco. No dejará ningún olor a vinagre y la ropa seguirá tan suave como antes. Así que bueno, tené esto en cuenta si la ropa te queda divina y le sacamos ese olor tan feo.

0: Thalía junto a Becky G. Como tú, no hay dos. Y con esta canción nos vamos, gente hermosa. Nos vamos porque nos vamos a encontrar mañana, ya miércoles. ¿Podés creer que mañana es miércoles? Ya estamos a mitad de semana y se viene Mora Furtado y todo lo que vos ya sabés. Mi nombre, Andrea Landi. Pásenla muy, pero muy bien. Disfruten de la vida, de los afectos, de la familia, que mañana los esperamos, como siempre, en tu radio favorita, en esto que es Súper Cerca, el programa que escucha el país. Chao.
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5: Porque nosotros hoy seguimos hablando de No Toca Botón. Nos fuimos del cine a la tele. Ojo que había películas también. Pero bueno, son excepciones. Hablamos de cosas argentinas nuestras que nos hacen sentir muy bien porque son muy propias aquellos grandes clásicos que nosotros mirábamos allá por los 80. Mi nombre es Mario Alejandro Santa Cruz. Mira qué musiquita. Y para recordar enseguida yo traigo un pedacito de uno de los sketches de este grandioso Olmedo.

0: Y sí, ¿quién no se acuerda de Rogelio Roldán? Este que tenía un sueldo alto y que lo hacían trabajar un montón, ¿no? Un pedacito.
1: Hasta mañana, Herr Holmes.
2: Hasta mañana, ¿dónde? Venga acá. Venga acá, señor Rogelio Roldán. ¿A dónde va usted?
1: Quería ir a esta casa, señor.
2: ¿A qué?
1: Hace 6 meses que no voy, señor.
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1: Bien, lo voy a repetir y lo voy a volver a decir. Van a decir, Mario, no vas a hablar nada del Mundial. Esto ha sido cábala en todos mis programas. Copa América, la primera que ganamos. El Mundial, la otra Copa América. No hablo de la selección mientras la selección está compitiendo. Quieran ustedes o no, las cábalas vienen funcionando, ¿no? Bueno, así va a ser.

Bueno, yo voy a decir una cosita que tiene que ver con él ahora. Díganme si Francella, cuando hacía poner Francella, Zambusetti, ¿se acuerdan de Zambusetti? No sé, ¿no le resulta un poco como un homenaje a Rogelio Roldán? ¿Un poquitito? ¿Este señor Zambusetti? Pero qué épico que era Rogelio Roldán. Repasaremos un poquito los personajes de No Toca Botón. A mí siempre se me viene a la cabeza este Rogelio Roldán, aparte, obviamente, Hermano Santa. Tenemos muchos más, Javier Portales, que tenían sus propios sketch. Porque, bueno, el programa se prestaba para eso, para que sea nutrido de artistas, de bloques, de personajes.

0: Bueno, pero amén de No Toca Botón, yo creo que ayer me quedé un poquito así, viste, como pensando en Olmedo dentro de su carrera solista. Inolvidables personajes como Capitán Piluso, cuando hizo Infantil allá por 1960 arrancó. Entonces vamos a enfocarnos también un poquitito más en sus personajes, por lo menos más inolvidables, míticos. Y después también vamos por No Toca Botón. Vamos a ir de así, pim pum pam.
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2: Bien, sinceramente algunos por ahí señalan a Chiquito Reyes como uno de sus personajes favoritos.
3: De hecho, he visto a Chiquito Reyes, pero voy a hacer un...
2: Pero son gustos personales, ¿eh? Algunos van a decir, sí, yo amaba el personaje Chiquito Reyes, otro que sí. No era ningún Gil de Goma, eso era cierto. 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Recuerdos y buena vieja música van de la mano.

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3: Bueno, después que terminemos de hablar un poquito de cine, de pelis, de series, de tiras, de qué sé yo, lo que vamos a hacer, obviamente, es pasar a las historietas. Sí, sí, vamos para Paturucito y Sidorito, nos vamos a sentir muy bien, aniñándonos un poquitito más, pero porque aparte tienen que ser historietas nuestras. Podemos llegar a mencionar una historieta de tirada internacional, pero si tiene a un artista argentino, habiendo creado esa historia.

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0: Y bueno, porque es divertido. Es difícil hacer abstracciones de algunos fragmentitos, pero el cierre siempre era divertido cuando Portales lo mandaba al maestro a lavar los platos, ¿sí? Un poquito del Mano Santa, que tuvo sus películas también, por supuesto.
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1: La película fue allá por 1987 y se llamó El Mano Santa Está Cargado. Bueno, y un poco la sinopsis de esta película fue que Portales, que tenía la cerrajería Álvarez, viste como su personaje Álvarez, que también estaban en la serie, pierde el trabajo por no colocar una caja fuerte detrás de un cuadro y qué sé yo. Entonces se va a Mano Santa para mejorar su vida. En esto se encuentra con Vicente La Russa, que hace de este Mano Santa profesional. Era un chanta, digamos. Y engaña a todos, ¿eh? Entonces, enojado pero luego reflexivo, Alberto, adivinando la prosperidad comercial de este tipo de curros, decide hacerse pasar como Mano Santa brasileño. Hacerse pasar, el clásico pay. Recuerdo el final de la película, no se los voy a contar.

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1: Bien, aquí en la República Argentina pasamos el feriadito del día lunes. La semana se va a hacer cortita. Estamos con vos para compartir lindos éxitos clásicos en este 16 del 6 del 2026. Me encanta.

Seguimos con linda, buena, vieja música y nos metemos un poco más en cositas. Producción Nacional Argentina. ¿Te recuerdas algún otro personaje de Notoca Botón que...? Pero ¿sabes qué? Mi cabeza empieza a divagar. Yo andaba por Notoca Botón y ya me estuve acordando de Matrimonios y algo más. La Gran Siete, ¿viste? O sea, no puedo quedarme en un tema, siempre divago.

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14: Bueno, así a medida que nosotros vamos charlando, yo me pongo a mirar cosas y me puse a mirar un capítulo de Matrimonios y algo más. No sabía, o sea, pasaron muchísimos actores, por lo visto, justo cuando engancho este capítulo estaba Gianni Luna Dei, en su luna de miel, porque bueno, la temática está muy buena, o sea, es reírse un poco de los sinsabores de los matrimonios. Obviamente, si tomando la época en que se lo hizo Hugo Mauser, siempre vamos a decir, si lo miramos con ojos de hoy, siempre lo vamos a ver un poco extraño. Pero era para reírse.

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1: Bueno, por supuesto, bueno, yo digo, estas producciones daban trabajo a muchísimos actores porque por el ciclo pasaron decenas de grandes artistas, decenas y decenas, y vuelvo a repetir, qué lástima que se perdieron mucho los unitarios en la televisión, algunos resurgimientos, pero se acuerdan, bueno, Sin Condena, y muchos otros más que, bueno, que eran muy agradables de ver, y aparte agradables de ver, realmente daban mucho trabajo a nuestros actores, y bueno, eran producciones locales, que con la devenida de comprar formatos extranjeros se fueron perdiendo mucho.

0: Che, y ojo a todo esto, ¿eh? Que yo no me hago el cinéfilo, no soy un cinéfilo, simplemente doy mi opinión a veces por la mida, por sentido común de algunas cositas, como por arriba. Y si no, bueno, leo, trato de buscar de gente que opina de cine, y de ahí tomamos algo de información para compartir con ustedes, que lo único que nos importa a nosotros es viajar en el tiempo, ponernos nostálgicos un ratito para hacerle compañía a estos lindos éxitos clásicos. Mañana que tenemos miércoles de Super Soft, voy a estar solo de Super Soft. ¿Viste esto de buscar pelis románticas? ¿Sabes lo que pasa? Es que el miércoles de Super Soft tendríamos que hablar, ¿sabes de qué? De telenovelas argentinas.
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2: Lo voy a meditar, ¿eh? Lo voy a meditar porque quizás mañana hablo de telenovelas argentinas, por más que me estoy yendo un poquito de lo del cine argentino que yo tendría que repasar. Que todavía, fíjate que una cosa, ni siquiera me puse a hablar de Caballos Salvajes como lo hice por arriba. No hablamos bien de Cenizas del Paraíso, o sea, charlé nomás, no lo investigamos tanto. Ni siquiera puse el pucha vale la pena estar vivo. Quizás tenga que hacer un esfuercito, ¿no?